0: Opfer.
1: Und das war der Stoffwechsel für heute. Das Magazin für Kultur und Politik. Am Mikrofon und an der Technik Heike Demmel. 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Ciao, ciao.
2: Artículo primero. Se designa al ciudadano Pedro Carmona Estanga, presidente de la República de Venezuela.
3: Pedro Carmona Estanga, en mi condición de presidente de la República de Venezuela, juro ante Dios Todopoderoso.
2: Suspende de sus cargos a los diputados principales y suplentes a la Asamblea Nacional.
4: Retira la lucha porque hay un golpe de Estado en Venezuela. Que sacan preso.
5: Este es nuestro sueño, por nuestros hijos. ¡Queremos a nuestro presidente!
6: Amigos de RCTV,
7: que vea bien lo que dicen, porque nosotros no estamos tolerando ya todo lo que ellos están diciendo.
8: Que la salida de un presidente que no quería escuchar.
9: Chávez se rinde.
7: Estamos cansados de tanta mentira y tanta falsedad contra el pueblo venezolano y que nos estén humillando. Estamos cansados.
10: Nosotros vamos para adelante con la revolución.
11: Yo lo único que le digo a los escuálidos, que fracasó el paro.
12: Ayer acá, hay, a pesar del luto, hay un ambiente de tranquilidad, de paz, de alegría, sobre todo. ¡Arriba! ¡Arriba!